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6: 7 y 7.

0: 7 y 19.
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0: 17 y 21.
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0: 7 y 22.
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5: 7:33.

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2: 7:37 7:37

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0: 7:44.
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0: 7 y 49.
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2: 7:52
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0: 8 y 13.
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8: 8:32.

0: 8:41.
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0: 8:41.

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0: 5:30.
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0: 5:31.
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0: 5:31.
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2: 5:34.
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2: 5:34.

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1: Bienvenidos, amables oyentes, al programa La Naturaleza y la Salud. ¿Cómo están, amigos de la región de Amazonas y región de Cajamarca que nos sintonizan a través de la radio? Yo soy Segundo Herrera, miembro adherente de la Sociedad Peruana de Medicina Alternativa y Complementaria. Estoy en cabina de radio para invitarlo a la gran campaña de salud que vamos a realizar en Bagua Grande y en la provincia de Jaén. En nuestros dos centros de medicina natural, nuestros dos locales, vamos a realizar las campañas de salud como de costumbre, para atender al público, atender a las personas que sufren de enfermedades. Vamos a hacerle un diagnóstico de sus enfermedades a través de un equipo de última tecnología traído del Medio Oriente Asiático. Un equipo que tiene años de estudio, años de investigación, un equipo que no es invasivo, o sea, no es dañino como otros equipos electrónicos. Es un equipo, señores, indoloro, o sea, no es doloroso. Sin sacarte una gota de sangre, sin ningún pinchazo, te analiza el colesterol, los triglicéridos, la glucosa, la hemoglobina y te hace un descarte de diabetes. Sin sacarte una gota de sangre. Imagínate que la tecnología de hoy en día, oiga, la ciencia avanza a pasos agigantados. La tecnología avanza. Ya no tiene por qué viajar a Lima o a otro lugar del Perú, hacerte un chequeo, hacerte un examen. Hoy traemos este equipo computarizado aquí a Bagua Grande para realizarle un examen completo de su cuerpo, desde la punta de su cabeza hasta la punta de sus pies. Vamos a analizar órgano por órgano, sistema por sistema. De acuerdo a ello, vemos qué tiene, vemos qué enfermedad padece, le damos un tratamiento en medicina alternativa, en medicina natural. Atención, no es un examen clínico, ¿eh? Este es un examen de naturopatía, para ver cómo está tu cuerpo, cómo están tus órganos internos. No es un examen clínico, es un examen de naturopatía, para darse cuenta las enfermedades que tenemos y podernos tratar pues con tiempo, antes que el mal se vuelva rebelde o se vuelva crónico. 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
3: Ser espiritista no es tan sencillo como muchos creen. No se trata solo de fumar tabaco o prender una vela. Ser espiritista es una misión y una responsabilidad muy grande. El verdadero espiritista ha pasado por pruebas duras. Ha sido puesto a prueba en su fe, en su paciencia, en su humanidad. Ha vivido momentos donde ha querido rendirse, pero algo dentro de él lo ha hecho seguir. Porque guiar a otros no es posible si primero no se ha aprendido a guiarse a uno mismo. No basta con decir soy espiritista de la boca para afuera. Hay que sentirlo, vivir.
1: No solamente se enferma el cuerpo, amable oyente, también se enferma el alma. Sí, cuando el cuerpo se enferma, el alma siente. Y cuando el alma se enferma, el cuerpo siente. Hay personas que han visitado clínicas, hospitales, se han hecho 2, 3 operaciones y siguen enfermos, peor de lo que estaban. Hay personas que van a los hospitales, a las clínicas, se hacen análisis, exámenes, radiografías y la ciencia no le encuentra nada. No hay nada en ese cuerpo. Es que el cuerpo no está enfermo. Esa enfermedad está en el alma. Es una enfermedad ya espiritual, causado por una maldición, causado por un hechizo, por una mesa negra, una magia negra, causado por embrujamientos. Señores, ¿se ha dado cuenta usted alguna vez? El niño cuando está asustado, está llorón, malhumorado, le duele su cabeza, le duele su barriguita, le da fiebre, le causa hasta infección. El niño no quiere comer, se enflaca, no tiene apetito. Lo llevas al hospital, no le encuentran nada, porque ese niño no tiene enfermedad corporal, sino espiritual. A ese niño lo limpian con hierbas, lo santiguan con una tijera, lo limpian con un huevo. Le hacen un ritual, una oración, y ese niño se sana. Ese niño se sana sin tomar medicina, solamente limpiándolo con huevo, limpiándolo con alumbre o bañándolo con hierbas. Porque él no estaba enfermo del cuerpo, él estaba enfermo del alma. El niño solito empieza a jugar, empieza a comer, empieza a sentirse tranquilo, duerme bien y de pronto se recupera. Esas son las enfermedades espirituales que yo le llamo, las enfermedades del alma. Así hay muchas personas adultas que no pueden dormir, que tienen pesadillas, amanecen con ese cuerpo chancado, maltratado, dolido, las piernas adormecidas, atadas. Cuando están durmiendo tienen pesadillas, El cuerpo salta, tiene miedo, pero muchos de ellos no le toman importancia. Muchos de ellos van al hospital, a la clínica a curarse y no hallan solución. Señores, hoy es la oportunidad que usted descubra la causa, el motivo de su enfermedad. 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Muchas gracias por escucharme. Permiso.

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18: 6 y 6.
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0: 12.
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0: 6 y 16.
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0: 6 y 16.
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0: 6:20.
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7: 6:34.
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7: 6:34.
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7: 6:35.
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0: 6 y 38.
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0: 6:42.
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0: 6:42.
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0: 6 y 46.
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0: 6 y 46.
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0: 6:49.
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17: 7 y 9.
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17: 7 y 9.

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2: 7 y 13.

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2: 7 y 22.

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1: 8 y 10.
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0: 8:23.
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0: 8:38.
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0: 8:38.
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0: 8:38.
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2: 8:41.
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2: 8:41.

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0: 8:49.
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14: 9 y 10.
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0: 9 y 14.
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0: 9 y 14.
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0: 9 y 18.
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3: 9:32.
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3: 9:32.
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3: 9:33.
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0: 9 y 36.
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0: 39 y 40.
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0: 9 y 40.
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0: 9 y 44.
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0: 9 y 44.
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0: 9 y 47.
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18: 10 y 6.
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18: 10 y 6.

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2: 10 y 11. ¡Suele!

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2: 10 y 19.

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16: 11 y 2.

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5: 11 y 7.
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0: ¿Cómo están, señoras y señores? Te hago un puntito más ahí al micrófono. Señores y señores, te hago ustedes muy buenos días. Estamos listos y preparados para llevarles las noticias correspondientes a esta emisión de hoy, lunes 27 de julio del 2026, en el año de la esperanza y el fortalecimiento de la democracia. Reciban el saludo cordial a nombre del equipo de prensa informativo Actualidades. Estamos listos y preparados para llevarles las noticias que sucede, que pasa a cada momento, a cada instante, en todos los aspectos. Noticias buenas, salas malas, buenas, positivas, de coyuntura, a propósito, a pocas horas ya de asumir el mando a la nueva presidenta. En este caso le toca a doña Keiko Fujimori, y han comprobado la presidenta las comisiones en la Cámara de Senadores, Cámara de Diputados, y han juramentado los flamantes representantes de la bicameralidad, ¿no? Senadores y diputados, por la libertad, otros han dicho por no a la discriminación, por la libertad de Pedro Castillo, todo esto. Vamos a hablar el día de hoy. Tenemos bastante información, la buena, por acá estaba haciendo un sol fuerte, bajó el sol, medio que se nublaron los cielos de esta provincia de Utcubamba. A ver, ¿cómo está la feria, la Felagro? Verdad, deja mucho que desear la Felagro este año. Con respeto que se merecen los organizadores, con todos, deja mucho que desear. Pero bueno, no quiero ser el agua fiestas, creo que al final vamos a hacer un comentario, todas estas cosas que hay. Pero estamos de Guatemala a Guatepeor, así en términos generales. Nos acompaña hoy, está en vacaciones intermedias, está con nosotros Michael. Michael, ¿cómo estás? Te escuchamos. Muy buenos días.
1: Muy buenos días a todos los oyentes, sean bienvenidos una vez más al informativo Actualidades. Como siempre, estamos listos y preparados para brindarles todo tipo de información con la intención de que usted esté bien informado.
0: Correcto, Michael, gracias por tu presencia. Aquí está, reitero, en la coordinación general, controles técnicos en la sección de las comunicaciones. Cualquier comunicación al 975-2654-72, repito, 975-2654-72, para tus comunicaciones. Son las 11 de la mañana con, con 13 minutos. Póngame el pondito por ahí, Michael, póngame el pondito, por favor, para recibir una comunicación cuando son las 11 de la mañana con 14 minutos aquí en el informativo Actualidades.

son las 11 de la mañana con 17 minutos. 11 con 17 aquí en el informativo Actualidades. Primera por ahí, Michael, los titulares de carácter nacional. Todo va quedando listo. Hemos tenido comunicaciones internas y hay que... Bueno, por ahí hemos obviado un poquito, pero ya estamos para ir con todo el acontecer noticioso. Estamos de fiesta patronal, ¿no? Estamos celebrando las fiestas patronales, las fiestas costumbristas, las fiestas de mi pueblo, ¿no? Así es. Y bueno, como decía un inicio, no está del todo bien las fiestas, pero ¿qué vamos a hacer? Ya viene sonando por ahí la música y también estamos celebrando, Michael, ¿cuántos años próximos a...?

Soca, las 11 de la mañana con 19 minutos, 11 con 19 aquí en el informativo Actualidades de Innova Radio. A ver, voy a ver la temperatura. ¿Cómo está? Ayer ha hecho un intenso calor antes de ayer, de igual manera. A ver, por ahorita se opacó el cielo un poco, se opacó el cielo, pero hace calor, ¿no? Así es, miren, escuchen, a esta hora, a pesar que se fue el sol, 28 grados centígrados en nuestra ciudad de Baguarande, capital de la provincia de Tucumán, en su fiesta patronal. A ver, a las 12:28, a la 1:28, 2 de la tarde 28, a las 3 sube 29, a las 4 baja la temperatura. Probabilidades de que pueda llover no hay. Indicios de que pueda llover, aunque de un momento a otro el tiempo puede cambiar. Así están las cosas. Pronóstico del tiempo para Baguarande. A ver, una sensación de cielo nublado parcial con tendencia a cielo con nubes dispersas durante el día, a cielo nublado parcial por la tarde. Así está el tiempo para, así está el, ha estado el tiempo, a ver, el día de hoy lunes. A ver, la máxima, la temperatura es de 31 grados, la mínima 22 grados centígrados, cielo nublado parcialmente con tendencia a cielo con nubes dispersas durante el día, a cielo nublado parcial por la tarde. A ver cómo va a estar el día de mañana, martes 28, en pleno aniversario patrio. A ver, la máxima temperatura va a ser de 31 grados centígrados, hacia la intemperie, la mínima 22 grados centígrados, cielo nublado parcialmente con tendencia a cielo con nubes dispersas durante el día, a cielo nublado parcial por la tarde. Ya así está más o menos para el día de mañana la temperatura. Vamos a ampliar más. Así está el comportamiento del tiempo. No son las 11 de la mañana con 21 minutos. 11 con 21. ¿Qué está pasando? Nos informan que varias municipalidades distritales no estarían dando el incentivo económico a los alcaldes de los centros poblados. Extraoficialmente dice que a los dos centros poblados del distrito de Copaínga, a ver, del distrito de Copaínga, el alcalde no estaría dando el incentivo municipal. A ver, ¿qué dicen los alcaldes del centro poblado de Alegría, como también de Yuguana? Ojalá que en cualquier momento nos pongamos en contacto o Humberto Zuleta nos amplíe más al respecto. Son las 11 de la mañana con 22 minutos, 11 con 22. ¿Qué está pasando en el caserío La Victoria? Lo he denominado puerta de ingreso a nuestra ciudad de Baguarande, capital de la provincia de Cubamba. Algunas madres de familia estarían dando maltrato psicológico y físico a sus menores hijos. Mayor control, mayor respeto. Así nos dan a conocer menores de edad que ya razonan. A ver, nuestro reportero en cualquier momento va a estar por La Victoria ampliando estas informaciones. Son las 11 de la mañana con 22 minutos, 11 con 22. Aquí en el informativo Actualidades, médico nombrado hace votar competencia e induciría a paciente del hospital a su clínica. ¿Dónde es esto? El espectáculo Hospital Regional Virgen de Fátima de Chachapoyas rebasó todo límite del cinismo para entrar de lleno en el desmadre administrativo. No puede ser. Y estas cosas no solamente estaría pasando en Chachapoyas, sino en diferentes nosocomios u hospitales donde laboran médicos y que tienen sus clínicas particulares. ¿Quién fiscaliza? Eso no lo sabemos. Son las 11 de la mañana, 11 de la mañana con 23 minutos. La presidenta electa Keiko Fujimori presentó a Luis Galarreta como su próximo presidente del Consejo de Ministros. Señaló que la acción del ex congresista responde a que cuenta con toda su confianza, pero también con toda la exigencia que demanda el alto cargo. A ver, ¿estará a la altura el señor Galarreta? Esa es la pregunta. Son los titulares en el informativo Actualidades de Innova Radio, 88.5 la frecuencia modulada. Ampliamos titulares en el informativo Actualidades. Mañana fresca, se fue el solcito en nuestra ciudad de Baguarande, capital de la provincia de Cubamba. A ver cómo estamos por acá. En otras noticias, increíble e indignante lo que está pasando

0: en Chiclayo, indignante madre tiene que dar de lactar a su bebé por la ventana tras negativa directora en colegio. No puede ser estas cosas que vaya pasando. ¿Qué está sucediendo? Cosas que pasan, cosas que suceden. Choque frontal de buses, cual deja fallecidos y heridos. Un accidente de tránsito se registró en el kilómetro 1292 de la carretera Panamericana Sur, a la altura del ingreso al distrito de Alto de la Alianza, en la ciudad de Tacna. Los accidentes a la orden del día. Son las 11:24, 11:24, aquí en el informativo Actualidades. Estamos de fiesta, estamos de aniversario patrio. Ya vienen las canciones criollas. Caen presuntos integrantes de los robamotos en Bobarande. Policía Nacional desarticuló a la presunta banda criminal denominada los robamotos de Bobarande durante un operativo realizado en esta provincia. Titulares en el informativo Actualidades. Mientras que otro lado, golpe a la minería ilegal en el Cenepa, provincia fronteriza de Condorcanqui. Policía Nacional detiene a 12 presuntos integrantes de los propios y decomisa explosivos. Así está la minería ilegal. Todo con fuerza, no solamente por el Cenepa, sino por otras localidades del interior del país. Son las 11:25, una profunda tristeza en luto a la familia de la provincia de Bagua. La ciudad de Bagua lamenta el sensible fallecimiento del joven Diego Fernández Requejo, de 17 años, quien habría perdido la vida tras resultar gravemente herido en un accidente de tránsito ocurrido en la intersección de la calle Lambayeque y la avenida Circunvalación de la ciudad de Bagua. Son los titulares en el informativo Actualidades de Innova Radio. En cualquier momento nos ponemos en contacto con colegas de Condorcanqui ante la detención de 12 personas. Gracias por gracias por la sintonía. Hola, a ver, ¿qué dice por acá? Oposición gana por amplia mayoría la mesa electiva de diputados y toma el control de la Cámara. Con 74 votos contra 56, la lista de la oposición se impuso en la elección de la mesa electiva de la Cámara de Diputados. Óscar Otero y Nancy Márquez lideran este poder del Congreso, consolidando un nuevo escenario político donde el oficialismo pierde el control de una de las cámaras más importantes del Parlamento. La cosa no la tiene fácil doña Keiko, que tiene que gobernar muy bien. Caso contrario, se le viene la noche. Son las 11:27 con 27 minutos. No puede ser. ¿Qué está pasando? Diputada fujimorista sacó la lengua como víbora y se burló de representantes de Perú Profundo. No puede ser. Esto es discriminación, señores. La diputada fujimorista Rosángela Barbarán protagonizó un momento que generó polémica durante la ceremonia de instalación y juramentación de la Cámara de Diputados para el periodo legislativo 2026-2031, mientras la congresista Caterín Palomino, de Junto por el Perú, prestaba el juramento. Barbarán fue captada sacando la lengua y realizando un gesto que fue interpretado por diversos usuarios en redes sociales como una burla hacia la legisladora. Esto es falto de respeto, mis amigos. No se puede permitir esta discriminación. Son las 11:28, 11:28. Hayan sin vida motociclista en la carretera Jaén Las Naranjas. ¿Qué pasó? Un hombre fue encontrado sin vida la madrugada de este domingo a un costado de la carretera Jaén Las Naranjas, a la altura del kilómetro 7, cerca de las pozas de oxidación. Materia de investigación. Son las 11:28, 11:28 en el informativo Actualidades. Pedro Castillo manda mensaje de agradecimiento a senadores y diputados porque juraron seguir luchando por su libertad. Así tiene que ser. Mientras que por otro lado, a ver, ¿qué dice por acá? La ciudad provincial de Cubamba instala semáforos en importante intersección de la avenida Bagua Grande, de la intersección de Bagua Grande. La ciudad provincial de Cubamba, a través de la sugerencia de transporte y circulación vial, continúa ejecutando acciones orientadas a potenciar la seguridad vial en la ciudad de Bagua Grande, capital de la provincia de Cubamba. Son las 11:29, 11:29. en el informativo Actualidades de Innova Radio. A ver, un gesto en pleno examen de conmovió a miles de personas. Un docente de la Universidad Nacional Don Río Rodríguez de Mendoza de Chichapoyas cargó en brazos a la vez de una estudiante para que ella pudiera rendir su examen de sin ningún inconveniente. Qué bonito gesto, indudablemente, ¿no? Titulares en el informativo Actualidades. Profesor se quita la vida tras ser acusado por una alumna y dejó un vídeo defendiendo su inocencia. Mucho cuidado con estas cosas. Son los titulares en el informativo Actualidades de Innova Radio 88.5, la frecuencia modulada. Yedir Paredes, firme que, más firme que nunca, hija de... A ver, Domingo Pérez defendió a Castillo, aduciendo que él, fujimorista, le hicieron pataleta, ¿no? Bueno, ahora está... Hay que cambiar la otra cara de moneda, ¿no? No podemos estar llorando en la leche derramada. Son las 11 de la mañana, 11 de la mañana con 30 minutos, 11 con 30. José Castillo Terrones juró como senador durante la instalación del Congreso Bicameral 2026-2031. El hermano del expresidente Pedro Castillo asumió oficialmente el cargo. Al momento de su juramentación expresó por la libertad de Pedro Castillo. ¡Sí, juro! Así dijo su hermano. Son las 11 con 30 minutos, 11 con 30. A la alianza conformada por Juntos por el Perú, ahora Nación el Buen Gobierno y Obras presentó su lista para la mesa directivas directivas del Senado y la Cámara de Diputados. 11 de la mañana, 11 de la mañana con 31 minutos, 11 con 31. Lista para mesa directiva y Senado de Diputados. A ver, bonito, se acomodan, ¿no? Bonito. Se acomodan, pero a ver, hay que ver qué es lo que pasa. A ver, que durante la ceremonia de juramentación e incorporación de los diputados para el periodo parlamentario 2026-2031, Ernesto Zunini asumió oficialmente el cargo y pronunció un extensivo mensaje al momento de prestar juramento. 11 con 31 minutos. En el informativo Actualidades de Innova Radio 88.5, frecuencia volada. Tragedia en Condorcanqui, escolar de 7 años, fallece y familia pide investigación sobre lo ocurrido en su colegio. Son los titulares en el informativo Actualidades de Innova Radio. Son las 11 de la mañana con 32 minutos, 11 con 32. En este espacio de noticias, tragedia en Condorcanqui, escolar de 7 años, fallece y familia pide investigación sobre lo ocurrido en su colegio. ¿Qué pasó? En cualquier momento, más comunicación con los colegas desde la provincia fronteriza de Condorcanqui. Así es, gracias a cada uno de ustedes que están en plena sintonía del informativo Actualidades. Escuchen, mujeres intentaba trasladar a Perú a tres adolescentes de Colcapiruá en un hecho de trata y tráfico de personas. La policía de Colcapiruá rescató la noche de este 23 de julio a tres adolescentes de 15 años que presuntamente iban a ser trasladadas a Perú para trabajar en local nocturno. Miren lo que pasa, qué tal es avivato, ¿no? ¿Cómo es las cosas? Son las 11 de la mañana con 33 minutos, 11 con 33, bajó el calorcito en nuestra ciudad de Bahuarande, bajó el calorcito, 11 con 33, a ver cómo estamos con la noticia de carácter nacional. Gracias a cada uno de ustedes, estamos en nuestras fiestas patronales, estamos en nuestro aniversario patrio. Luis Galarreta será el nuevo presidente del Consejo de Ministros, anuncia la flamante presidenta Keiko Fujimori. Galarreta, primer vicepresidente electo, liderará el primer gabinete de la gestión de la mandataria electa. Asimismo, Fujimori presentó a Elmer Cuba como titular del ministro de Economía y Finanzas, mientras que Carlos Spa asumirá como canciller, ¿no? Que fue candidato, ¿no? Ahora se echó al fujimorismo. 11 con 34. Keiko Fujimori anuncia a Elmer Cuba como ministro de Economía en su primer gabinete. Perfil y hoja de vida. ¿De quién se trata? Carlos Spa, periodista, próximo canciller sobre posibilidades de salvoconducto, y Betsy Chávez, creemos en el imperio de la ley. ¿Eh? Así es, ¿qué pasará? Roberto Sánchez anunció la suspensión de Silvana Robles de la bancada de Junto para el Puro. Rechazamos la deslealtad. No puede ser, petas cosas, ¿no? Así están las cosas. Escándalo en el Ministerio de Transportes y Comunicaciones. Denuncian que la cartera entrega hasta 150 soles diarios a los trabajadores para su alimentación. No puede ser. A ver, ¿qué dice? Ya vienen las deportivas. En breve momentos ya viene Massa. Son las 11:34, minutos 11:34. Aquí en el informativo Actualidades de Innova Radio. Comandante General de la Policía Nacional, Óscar Arriola, espera que el gobierno de Keiko Fujimori atienda las necesidades de la Policía Nacional, que ahí están abandonados, ¿no? Sin hacer nada, ¿no? ¿Y cómo estamos con las elecciones regionales y municipales 2026? Evalúan reubicación de locales de votación ante riesgos por fenómeno del Niño costero. A ver, andando, mando la precaución esa. Son las 11:35, minutos 11:35. En el informativo Actualidades. Condenado por violación, extorsión y corrupción, postulan en las elecciones regionales y municipales. ¿Será cierto? Mientras que por otro lado, cuando son las 11:35, minutos 11:35, aquí en el informativo Actualidades, Emir Katari y Rey de España son los primeros líderes extranjeros en llegar a la toma de mando de Keiko Fujimori. Mientras que por otro lado, giro de 180 grados. A ver, Pirlo no será el nuevo técnico de Italia tras críticas por vínculos con casa de apuesta rusa. No puede ser. Así están las cosas. Y en Colombia, presidente electo Abelardo de la Espiola anunció cierre de 14 embajadas, entre ellas Cuba, Haití y Nicaragua. ¡Ajá! ¿Cómo es las cosas? Son las 11:36 minutos y ya viene la deportiva. Se ve un momento todo alucinado al fútbol del clausura, que está jugándose en diferentes escenarios de nuestro país, y otro más, la Copa Perú también. ¿Cómo está esto y mucho más aquí en el informativo Actualidades? Vamos con algo importante y retorno con todo el acontecer noticioso. 11:37, 11:37.
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0: Son las 11:38, 11:38, aquí en el informativo Actualidades. Ya viene el acontecer noticioso. Estamos de fiesta, señores. estamos de fiesta patronal, estamos, todo va quedando listo, ya estamos, ¿no?, desarrollando diversas actividades. Gracias por la deferencia, muy amable. Levántame el audio ahí, Michael, de esto.
4: Don Pedro de la Pasión, ¡hagan su apuesta!
5: ¡Viva Chile! ¡Viva Chile!

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11 de la mañana con 42 minutos, 11:42, aquí en el informativo Actualidades de Innova Radio. Estamos de fiesta, ¿no? Estamos ya muy pronto a celebrar nuestros 205 años de nuestra independencia nacional. A ver, vamos, ¿cómo estamos? Claro, ahí que está, ya vienen por ahí los saludos por fiestas patrias y patronales. Todo pasando de lo mejor en esta fecha especial. A ver, vamos un poquito, hacemos ambiente. Atención.

Mañana un programa especial, pues, por nuestro aniversario patrio. Así es, mañana un programa especial. Son las 11 de la mañana, 11 de la mañana con... A ver, con 43 minutos, 11 con 43.

¡Ay, ay, ay! Otra resbaladita, ¿no? Pañuelos al aire. ¡Que venga el zapateo! En esta fecha especial, en la fiesta patronal de la provincia de Cubamen, en honor al Santo Patrón Santiago Apóstol, que sea de mucha felicidad entre todos los amigos que vienen de diferentes localidades, y feliz 250 años de nuestra independencia nacional, que viva la blanca y roja, el Perú es grande y soberano, pero digamos, viva la patria, viva el Perú, es el deseo de negocios del profe 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A ver, Michael, contesta por ahí, por favor, contesta si es al aire o algo, que alguna comunicación. A ver, contesta y me pasa el toque nomás porque ahí están. 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Estamos en el aire, ¿ah? ¿Qué Fidel? ¿Ah? A ver, un ratito, a ver, póngame el fondito. A ver, aló.

0: Oye, estamos oye, no me cortes, ¿ya? Son las 11 de la mañana con 48 minutos. 11 con 48. Aquí en el informativo Actualidades. Hacemos un paréntesis a nuestros anunciantes, a la tanda publicitaria. Fidel Paredes desde Ponta Alta está en comunicación. Bueno, Fidel me llama de otro número y dice, puñal, el otro tema no registrado. Entonces, ya estamos en el aire. Fidel, ¿cómo está Ponta Alta? Te escuchamos. Muy buenos días.
1: Buenos días, don Oscar, y buenos días a toda la audiencia de esta parte del Perú, de Amazonas, pues que siempre escuchamos o escucha a la gente, es un noticiero que es, bueno, se puede decir, no por ponderar, también que lleva la cultura y la música y recuerda todos los acontecimientos de nuestra provincia de Cubamba. Sí, con todo eso, don Oscar, mire, estamos dando una noticia penosa, se puede decir, pues no... Una noticia, como lo dice don Miguel, su fúnebre, nuestro centro poblado de La Pona ha fallecido, pues, un ciudadano muy notable que vivía acá en La Pona, pero últimamente ya está viviendo en el caserío de Buenos Aires, del centro poblado de Miraflores. Uh-huh. Se trata del amigo, pues, Elmer Carrasco Yatas, que un joven que venía trabajando, haciendo su junta de su cosecha el último sábado hasta la hora que estaba despulpando, y luego le viene una enfermedad pues muy penosa y muy repentina, se puede decir, en la que cae ahí en su casa y llevan a lo grande el hospital, y mientras ya sin un documento, un chequeo, pues ya no aguantó para más y se nos ha ido nuestro ciudadano de este centro poblado y del centro poblado de Miraflores, que son mamá, sus hermanos vienen a dejar La Pona, sus todo, ¿no? Ahí hemos estado en el relatorio y, bueno, según dice también que se va a ser sepultado el día de mañana aquí en el centro poblado de La Pona, ¿no? Según sus familias, pues hemos informado.
0: Bueno, don Elmer Carrasco, sí ha estado tranquilo, normal, de como una muerte de un momento a otro que la agarra, ¿no? Está cosechando su café, ¿no dices, mi estimado Fidel?
1: Sí, mire, está sucediendo estos casos hace 7 meses que mi cuñada también estaba cosechando su café, viendo su ganado y de un momento, pues, de media hora ya falleció, ¿no? Ahí sentado en una piedra, como se dice acá en la altura. Ajá. Y mire, ahorita nuevamente el señor Elmer, que es nuestro compadre de nosotros, ha estado despulpando su café.
0: Mira,
1: y bueno, dice que su señora le dice, ya hay que cenar, ¿no? Para que continúen la despulpa. Y
0: así es.
1: Se va, pues, a dar la vuelta para volver a cenar. Y se ha quedado sus alimentos servidos y ya no aguantó para más, ¿no? Dice que le dolía la cabeza bastante y lo llevaron de emergencia abajo, pues, en un carro, y llegó, pues, solamente a dar cuenta nada más ahí en el hospital, ¿no?
0: Mira, ve, como una muerte repentina, ¿no? ¿A los cuántos años muere don Elmer Carrasco, Fidel?
1: Dígame.
0: ¿A los cuántos años deja de existir?
1: 42 años, así más o menos, ¿no? Mira. Tiene sus hijos que son profesionales, bueno, él vive solamente con su hijito, que tendrá, ¿no?, unos 14 años, y su esposa en el caserío, justo de salir del caserío de Buenos Aires al caserío de Nuevo Oriente. Ajá. Y ahí está siendo velado su casa, ¿no? Pero está en coordinación la familia, entre mañana o pasado, no sé, sepultado. Él ha pedido, pues, cuando ya, no, seguramente también hay una revelación, se puede decir, o algo, ¿no? Dice, si me muero, tiene que pegarme La Pona, porque yo ahí y vivir, y acá vive toda su familia, pues, ¿no?
0: Mira, de toda una vida por delante. Me imagino, ya su resto está velándose ahí en su caserío de Buenos Aires o en otra localidad.
1: No, ahí inmediatamente, así, traída del hospital, pues ahí está la funeraria en Los Ángeles, está velándose en su casa, pues es un hombre de futuro, se puede decir, pues tiene sus cafés, todo, de una persona que sí tiene su economía, ¿no? Pero para Dios o para la muerte también, pues nos sostiene en esta vida, cuando uno vive lleno de alegría con la familia, todo eso, ¿no? Y no esperábamos eso. Miren, estamos saltando sal, por acá te la ponen, cosechando su café ese día, viendo todos sus peones, y les desprende pues la muerte. Ni siquiera pues siquiera se puede hacer para llegar a un médico, ¿no?
0: ¿Cuándo estarán dando la cristiana sepultura?
1: Está coordinando la familia entre mañana, podría ser mañana porque ya están en la coordinación y en un caso contrario pasaron temprano, pues, ¿no?
0: Correcto. Fidel, gracias por esta noticia desagradable, ¿no? Que de un momento a otro para te deja de existir, don Elmer Carrasco. Gracias por la comunicación, Fidel, muy amable, hasta cualquier momento. Buenos días todavía.
1: Sí, don Oscar, mire, yo creo que eso también nos llama a la reflexión. Discúlpenme un minutito. Nos llama a la reflexión. Estábamos conversando con los amigos de Buenos Aires esta noche, incluso en el velatorio, pues. O sea, nos llama la atención que ya nos vivamos mucho de repente en el egoísmo, de repente por ahí enojándose entre vecinos, ¿no? Y eso, mire, como la muerte ya no nos deja ni para poder perdonarnos, ¿no? De otro lado, don Oscar, también el día de hoy, bueno, tenemos un cumpleaños de mi nieto acá, a partir de las 2 de la tarde, tienen sus amiguitos, los niños que de 3 años están invitados, pues se va a llevar a cabo en el mercado de nuestra localidad, por acá, y los deseo de lo mejor a mi nieto, ¿no?
0: Correcto, así es.
1: Paredes, ¿no?
0: Bueno, otros con la tristeza que embarga. Otros con alegría, feliz cumpleaños a todo tu sobrino, que lo pase bonito, y gracias a cada uno de ustedes. Gracias, Fidel, muy amable, ¿eh?
1: Muchas gracias, Oscar. De repente por ahí nos vemos el día de mañana. Estamos por visitar también la familia que vive por más grande y nos comunicamos ya para poder encontrarnos para dijo don Miguel, para comer una raspadilla por ahí.
0: Gracias, Fidel, gracias, muy amable, gracias, pues, muy buenos días, gracias.
1: Gracias.
0: Buenos días. Las 11 de la mañana con 55 minutos, 11:55, verdad, no me gusta esperar, ¿no? Me disculpen nuestros amigos auspiciadores, nuestros anunciantes, las noticias son así, ¿no? Pasan a cada momento, a cada instante. Son las 11:55 minutos aquí en el informativo Actualidades de Innova Radio, 88.5 de la frecuencia modulada. Vamos con los saludos por fiestas patrias y patronales. Vamos, a ver.

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Que le desea felices fiestas patrias y un feliz aniversario, unas felices fiestas patronales de provincia de Cubamba, en honor al Santo Patrón, Santiago.

El director del Agujero Cubamba, José Mondragón Calderón, expresa el saludo a la provincia de Cubamba por estar celebrando su fiesta patronal en honor al Santo Patrón Santiago Apóstol. Fiesta costumbrista que se reencuentra familiares y amigos para pasar momentos de sano entretenimiento. A su vez desea que en los 205 años de nuestra independencia nacional sea un motivo para estar más comprometidos autoridades y en general para trabajar en forma conjunta por el desarrollo integral. Al unísono, digamos, ¡viva la patria! ¡Viva el Perú! El candidato a la provincia de Bagua, el empresario Nildo Ramos Becerra, del movimiento político Alianza para el Progreso. A ver, dice, por acá expresa saludo a la provincia de Cubamba por estar celebrando su fiesta de costumbrista en honor al Santo Patrón Santiago Apóstol y a la vez deseándoles que nuestro aniversario patrio nos mantenga más unidos, autoridades y por en su conjunto, porque el Perú es más grande que sus problemas y digamos siempre, ¡viva la patria, viva el Perú! En esta fecha especial, en estos acontecimientos de nuestro aniversario patrio, 205 años del grito libertario que nos trajo don José de San Martín, y todos estamos en chivo de ser peruanos, y a la vez también a la provincia de Cubamba celebrando su fiesta adicional en honor al Santo Patrón San Diego Apóstol. 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

¡Feliz aniversario patrio! En los 205 años de nuestra independencia nacional, digamos, ¡viva la patria, viva el Perú! Y a la vez, feliz fiesta patronal de la provincia de Cumbame en honor al Santo Patrón Santiago Apóstol. 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El Centro Comercial Baguagrande, ex Parada Municipal, con su presidente Wilmer Mondragón y directivo y socios, expresan el saludo a la provincia de Cumbambo por estar celebrando su fiesta tradicional en honor al Santo Patrón Santiago Apóstol. Y un feliz aniversario, patrio, que los 205 años de nuestra independencia nos sirva para mantener la unidad entre todos los peruanos y trabajar por un desarrollo sostenible. Por eso digamos, ¡viva la patria, viva el Perú! Y feliz de fiesta patronal de la provincia de Cumbambo. Que esta, a ver, ¿qué pasó por acá? Son a las 12 del mediodía, 12 del mediodía, con un minuto, 12 con uno, aquí en el informativo actualidades, 12 con uno, son a las 12 con un minuto, aquí en el informativo actualidades. Muy amable por la deferencia. Gracias a cada uno de ustedes. ¡Estamos de fiesta! A ver, que en esta fecha especial, en la fiesta patronal de la provincia de Cumbamba, y también por nuestro aniversario patrio, sean motivos para estrechar lazos de unidad y buscar un desarrollo integral de nuestra provincia y el Perú. 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La fiesta patronal de la provincia de Cumbamba en honor al Santo Patrón Santiago Apóstol y nuestro aniversario patrio sean acontecimientos para seguir apostando por un desarrollo integral. 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Provincia de Cumbamba en honor al Santo Patrón Santiago Apóstol. 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Te dice feliz fiestas patrias y felices fiestas patronales de provincia de Cumbamba. ¡Arriba Cumbamba! En tu fiesta patronal.

del mediodía con 4 minutos, 12 con 4. Estamos de fiesta, señores. Próximos a celebrar nuestro aniversario patrio. Próximos, y estamos celebrando nuestras fiestas patronales. ¡Eso!

0: Son las 12 del mediodía, 12 del mediodía con 5 minutos aquí en el informativo Actualidades de Innova Radio. Saludos a diversas localidades que están en plena sintonía de este espacio noticias. Muy amable por la deferencia. Ya vienen los saludos por acá, ya vienen los saludos. 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Son las 12 del mediodía con 7 minutos. Ya vienen las noticias. Ya viene todo el acontecer noticioso. 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Ya viene, bajo el solcito. No hay sol en nuestra ciudad de Baurandia a esta hora, cuando son las 12 del mediodía, 12 del mediodía con, 12 con 8 minutos, 12 con 8. Aquí en el informativo Actualidades, atención pueblos del centro poblado, Niñajalqui, localidades vecinas, ya no tienen por qué venir a Baborande. 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
0: 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Yo no sé qué va a haber estos días. ¿Será porque está con plata el hombre? ¿Será cierto? 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Ya vienen las noticias, ya viene todo el acontecer noticioso. 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
0: 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Son las 12 del mediodía, 12 del mediodía, con 16 minutos. ¡Qué rápido que pasa el tiempo, señores! El tiempo pasa volando. Muy bien, y vamos contigo, Perú. Estamos de aniversario, patio. Estamos celebrando 205 años, y no es para menos, así es, qué bonito, ¿no? Así es, contigo, Perú. Sobre mi pecho llevo tus colores,
2: nuevo,
0: y están mis amores, contigo, Perú. 12 del mediodía con 17 minutos, 12 con 17, aquí en el informativo Actualidades de Radio Innova.

0: Son las 12 del mediodía con... a ver, ¿con cuántos minutos? Y estamos, vamos ya, estamos... Mañana vamos a hacer un programa especial. Mañana un programa especial, claro, por nuestros 205 años de independencia nacional. Es así, Humberto Zuleta, ¿cómo tal? Escuchamos por Copaín. Vengan ustedes, muy buenas tardes.
1: Gracias, amigo César, pero muy buenas tardes.
0: A ver.

0: no se está pagando la compensación que le pertenece, como prácticamente como ley, amigo Calderón.
1: Ya.
0: Y de ahí hemos comenzado con los ciudadanos del centro poblado de Iguala, manifiesta de que ya para Filipo Montes que no le está pagando, y de esa manera nos viene prácticamente, somos mintiéndoles en los cantos, no hay cuando les haga efectivo, que es un derecho que les corresponde, amigo Calderón.
1: Bueno, a ver, hay que ver estas cosas, porque los alcaldes, de acuerdo a ley, tienen que pasarlo ya, una UID, me parece que es una unidad impositiva intermitaria, cerca de 4.500 por ahí a los alcaldes de los centros poblados. Y hablando del sitio de Copaín, tiene dos centros poblados, uno es Yuguana y el otro que está en la parte baja, Dialeña, ¿no? Dos centros poblados que tiene que darle este incentivo municipal que de acuerdo a ley, ¿no? A ver, ¿qué está pasando con Pastor Flores? ¿Por qué no le da? ¿O está haciendo, o a lo mejor le he dicho, estoy invirtiendo en algún proyecto de ustedes, eso, ¿no? Amerita una explicación. Y también los regidores tienen que ver estas cosas, ¿no? Porque los regidores son entes de fiscalización en cada distrito. Y ellos tienen que ver la problemática, ¿no? O se han olvidado de sus funciones, sus atribuciones. A ver, vamos a estar ampliando este Humberto frente a esta situación. De ser así, hasta le puede quedar la suspensión del alcalde, porque no puedes tú quitarles su parte económica, su incentivo que le dan a cada centro poblado, a cada alcalde de los centros poblados. Ellos ya sustentan de cómo hacen el gasto, porque tienen mucho por hacer en cada localidad, en cada centro poblado, mi estimado Humberto Zulueta.
0: Sí, amigo Oscar Calderón, prácticamente es un derecho que les corresponde y es una miseria, fuera de repente una fuerte cantidad de dinero, quisiéramos de repente no puede pagarlo, pero es poquísimo.
1: Nuevamente se cortó la comunicación, ¿no? Pero ya tenemos el mensaje. Vamos a ampliar, ¿no? Porque también me han dicho por aquí, por Urcubamba, algunos alcaldes de los distritos también no le están dando el incentivo municipal a los alcaldes de los centros poblados, ¿no? Vamos a seguir ampliando, ya que Humberto, ojalá que para mañana se mejore el servicio. A ver, también vamos a decir a Humberto, ¿cuántos son los candidatos que se están presentando en estas elecciones, que va a ser en el mes de noviembre, de los alcaldes de los centros poblados, ¿no? ¿Cuántos candidatos hay en el centro poblado de Yuguana? A ver, queremos saber, ¿cuántos son los candidatos en el centro poblado de Aleya? También queremos saber, hablando ya de la provincia de Baba, el sitio de Copaín. A ver, en La Peca, ¿cuántos centros poblados tiene? A ver, Espital ya no, ya pertenece a Bagua, ¿no? Centro poblado de San Francisco. Claro, centro poblado de San Isidro, sí, también correcto. Centro poblado de La Rayán, son tres. Centro poblado de Chonsalda, no, son cuatro, ¿no? A ver, queremos saber, ¿cuántos son los candidatos también que hay en cada centro poblado, hablando de distritos de La Peca, de Copaín, que pertenecen a la provincia de Bagua? Y acordadme por ahí más cerca también, a ver, en Aramango, el Parco, ¿no? ¿El Parco tiene centro poblado? No tiene ninguno, no tiene ningún centro poblado el Parco. No, no tiene el Parco. Es una excepción que no tiene, solamente caseríos. Aramango sí tiene, y Masa sí tiene varios centros poblados. Aramango de igual manera. El Parco no lo tiene, La Peca, Copaín sí lo tienen, etcétera, ¿no? A ver, ojalá que no se dañe. Verdes son mis algarrobos, verdes. Y sigo viviendo contigo, Perú, porque el Perú es más grande con problemas. Mi estimado Edel Guerrero, ¿cómo tal? Escuchamos. Muy buenas tardes.
2: Buenas tardes, estimado hermano Calderón, a la mesa que dirige este noticiero tan prestigioso, comentarios acertados, opiniones libres y sobre todo la gerencia general, mi estimado Oscar. Y escuchándote, hermano, de verdad que me acongoja, un poco melancólico al escuchar la voz característica de Radio Innova a través de Oscar Calderón, hermano, por acá, por estos lugares.
1: Dice por allá por Chiclayo, dice don, ya hoy se ha vuelto chiclayano ya don Amado Dávila de Naranjo Salto, y dice ya por ahí me voy a escapar, no sé si ha venido a la fiesta patronal de Urcubamba, y por ahí voy a estar, me dice Oscar, yo te escucho, te veo, ves que pasamos aquí en las redes sociales, etcétera, ¿no? Y por ahí me dice que es la vida.

0: ustedes, el guerrero, ya no lo escucho. También me dice a tu amigo, dice, quiero que me asesore porque voy a ser candidato nuevamente hoy a la alcaldía del Centro Poblado de Ponalda. Fidel Paredes, mira, Eder Guerrero, ¿cómo la ves a la gente? Y eso me alegra a mí, mira, informantes, corresponsales, inmenso, no, dentro inmenso también de la de sus capacidades, no identificándose con cada pueblo, no, esos son los líderes, verdaderos líderes, y líderes que no reciben dinero, ¿no? Ahí ellos no saben qué es corrupción, no saben qué es robar, único lo hacen amor a su patria, amor a la patria chica y amor a la patria grande, que a muchos han llegado al poder a beneficiarse del poder y nada más. Y a propósito de ese, mira, el guerrero, repudiable, no sé qué viene pasando, es una persona, ¿no? Pero quizás no, ¿qué pasa? No es un humano. Este comentario por ahí es de Guerrero. Mira lo que pasó con lo que ha pasado con el Porky, ¿no? Mira qué pasó con este personaje, entre comillas, dejó la alcaldía para que sea candidato, que sea presidente de la República, y ahora vuelve al teniente, va a postular como teniente alcalde. El jurado nacional de elecciones le dio luz verde, ha salido para que sea senador, y dice, no, yo no quiero ser senador. Ya por ahí ya le dieron a su accesitario, a Oxalón Vázquez, otro fujimorista que entra al poder, y el teniente alcalde. Hoy cómo las leyes son blandas, y cómo lo favorecen al que tiene plata, ¿no? Yo creo que esa persona se declara persona no grata y nunca más debe participar en aspecto político, porque más bien denigan a todo nuestro Perú, mi estimado Eder Guerrero. Lamentable, ¿no? Con Rafael López Aliaga, lo que ha pasado, y a mí, en verdad, yo repudiable, ¿no? De cualquier punto de vista que se vea, no sé cuál es, lo ve, cuál es su percepción, Eder Guerrero. Le escuchamos ahora sí.
1: Yo, Oscar, de verdad, mira, has tocado los nombres de Amado Dávila, Nelson. Ajá. Amado, el así hermano es. Fidel. Ajá. Personajes íntegros que de repente en una forma equívoca o inequívoca, ajá, con sus falencias, pero al menos transmiten lo que es real, ¿no, Oscar? Ajá. Lo auténtico, así es. Con su forma de expresión, ¿no? De ahí, de nuestra propia tierra, nos, ajá, expresamos así, y es una forma peculiar de expresarnos. Amado Dávila, Dávila, un gran personaje del Centro Poblado de la Salto, Oscar, y también a veces discrepamos, ¿sabes? Porque en sí lo estaba apoyando al Rafael López Aliaga, lo estaba apoyando el pariente Amado Dávila, Dávila, y yo le dije, y otro respeto a usted, pariente Dávila, pero le digo, ahí vamos a discrepar acá. Aquí en el Perú, le digo, en la patria, la traición se premia, le digo así, ¿no? Al que está traidor se premia. Al que ofrece el mal del prójimo, al que ofrece muerte al prójimo, a ese es premiado, le digo así. Pues mira, Oscar, recordemos que Rafael López Aliaga, pues, es un malcriado de Polenda. Ajá. Cuando estuvo en un mitin en el sur de la patria, lo mandó a rodar a la gente, mira, en vivo y en directo, ¿eh? Lo, ajá, mandó a la M, y yo, pues, no puedo expresar esa palabra. Ni en la radio, Oscar, así, a pesar que estoy lejos, lo escondido atrás de un micrófono de celular, digo, podría hablar. Y Oscar, y decir a la gente, pues no, por culpa de ustedes, el Perú no anda, el pueblo no camina, ustedes son, y mencionando palabras honestas, eso es repudiable.
0: Así es.
1: Pero sin embargo, como usted dice, la plata el predomina. Ajá. Y qué hablar, pues mira, Oscar, de el compañero Fidel Paredes, auténtico rondero, tigripano, también es artista, con su tambor toca arriba cuando, ajá, hay fiestitas, lo vemos, los tigripanos olvidan unas canciones, ajá, pero Dios mío, y así, Oscar, lamentablemente vivimos en una mistura política, ajá, y qué importante que usted, pues, no, al menos esto, para expresarnos libremente, mi estimado Oscar, en la radio.
0: No, de hecho, es del Guerrero. Yo creo agradecer infinitamente, y no es porque, a ver, por ahí en términos populares en Lima me decían, oye, Oscar, no hay que ser patero, decían, no hay que ser sobón, no, de ninguna manera, digo, no, eso no es, lo que es del César al César, y lo que es de Eder a Eder, ¿no es cierto? Y lo que es de Oscar a Oscar, lo que es de Dios a Dios, ¿no? Las cosas tal y así como son. Mírame, yo he trajinado, no, quizás, me han votado de algunos medios de comunidad, las radios, no. Se ha visto, hay formas de trabajo, de política, y soy respetuoso en ese sentido. He entrado a los medios de comunicación por la puerta grande, y por la puerta grande he salido, ¿no? No he salido por la puerta de escape, o que de fuga, que se llama, ¿no? Miren, y valgan verdades, Aquí hemos conversado con Yuli, que es muy abierta, muy democrática, muy participativa y conoce, ¿no? Me dice Oscar, no hay ningún problema. La radio está a disposición. O sea, aquí, por ejemplo, no se sesga la editorial. Es mi percepción, mi punto de vista y manejo así las cosas. Y yo, en verdad, con la humildad, porque camino se hace al andar, nadie nace aprendiendo. Y creo que la experiencia nos va costando, Edel Guerrero, uno va asimilando más. Y ahí estamos, batallando, siguiendo hacia adelante, y yo en verdad sumamente agradecido, ¿no? Porque dice la radio, hay que estar en sintonía. La radio es una familia que día a día se está haciendo más grande, es macro, ¿no? Y yo en verdad, digo con toda sinceridad, digo aquí le dije a Yuli, gracias, y aquí está la radio, está abierta, por ejemplo, habla de Guerrero, habla cualquier mundo, no, aquí está, es una forma alturada, ¿no? Todo el mundo tiene derecho a opinar, a decir las cosas, quizás uno no comparte con la opinión de tal, pero es así, la democracia es así, Edel Guerrero, entonces hay que poner, aquí no, a mí, por ejemplo, a mí me ha incomodado, inclusive medios de comunicación, periodistas, ¿no?, que tienen prestigio, arraigo a nivel nacional e internacional, o sea, echado a las patronales, ¿no? O sea, de sobones, de lustramedias, como dicen, de chupes, por ahí en términos populares, que en verdad, que denigra a tu persona, ¿no? A tu ética, a tu personalidad, y eso no se puede permitir de ninguna manera, ¿no? Yo creo que aquí, mi punto de vista es esta, por el bien de la población, por el bien de la sociedad, por mejoramiento, por mejorar nuestra sociedad, pensar las nuevas generaciones, y ahí estamos, hay que poner el hombro, hay que ponerse la camiseta, por eso dice un dicho aquí, por ejemplo, que estamos a punto de celebrar nuestros 205 años, el Perú es más grande que los problemas, Edel Guerrero.
1: Lamentablemente, Oscar, lo que viene pasando en la patria... recordando la historia, Oscar, así siempre es. Ha habido personas que están siempre, como usted dice, de rodillas ante los grandes capitales.
0: Ajá.
1: Diga, ahorita, por ejemplo, los medios de comunicación ahorita no se preocupan porque, digamos, han ganado.
0: Ajá.
1: Han ganado en todo sentido de la palabra. Ajá. El Poder Ejecutivo va a dar dinero para los medios de comunicación, un derroche de dinero, Oscar.
0: Así es.
1: Derecho de dinero también en cuanto a la instalación de los nuevos congresistas.
0: Uh-huh.
1: Y eso pues esto es una catástrofe para la patria en una forma económica, imagínate.
0: Exacto.
1: Se nos viene los grandes fenómenos naturales. Uh-huh. Las lluvias, el grande uh-huh. calentamiento del mar.
0: Así es.
1: Porque acá en la zona donde vivo pues en estos meses, Oscar, es un frío terrible, tremendo, pero ahora
0: ya me imagino.
1: Sí, no hay frío, entonces esto se va, dice la ciencia, en cuanto es el tsunami, ¿no, Oscar? Es un recalentamiento de los mares, entonces uh-huh. la evaporización del mar, de las aguas, y usted sabe que esto, pues, en una forma en gas, se evapora uh-huh. y va hasta las alturas de la cordillera y comienzan las lluvias en gran manera, uh-huh. y eso también hay que tomar en cuenta las autoridades. Mientras en cuanto, pues, Oscar, como usted dice, todo es a su conveniencia, Oscar. No estamos tomando en cuenta lo que se nos puede venir en lo posterior. Crecimiento de ríos, inundaciones, uh-huh. y eso también no se comenta eso, ¿no? En cuanto, uh-huh. eso en primer lugar hay que tomar en cuenta las autoridades, mi estimado Oscar.
0: De hecho, ¿no? Mira, esperemos, ya juramentaron... Ya también están las mesas directivas del Senado, como también de la Cámara de Diputados, creo que están uno a uno ahí, y tiene que doña Keiko Fujimori ir a andar bonito, ¿no? Porque no lo tiene tan fácil la cosa, que lo van a dejar a hacer las cosas a su libre albedrío, ¿no, Eder?
1: No, porque, mira, Oscar, nosotros siempre hemos sido imparciales. Keiko Fujimori, pues aquí en la patria no ha ganado, Oscar.
0: Ajá, así es.
1: En sí los sentimos en carne propia el desistimiento de la, digamos esto, de los servicios básicos de ajá. parte del Estado es totalmente pobre por acá por las zonas por donde vivimos.
0: Ajá.
1: Y Oscar, y esa gente ha expresado su malestar y acá en la patria no han elegido. Bueno, los que vivimos acá en la patria son 16 así regiones que no la han elegido la señora Keiko Fujimori, es decir, en el Perú no, pero la gente del exterior, supuestamente, Oscar, uh-huh. o sea, hay una duda, uh-huh. el hecho que hubo una manipulación en el trayecto de la parte exterior, ¿no?, del otro lado del mundo, del otro lado del continente.
0: Así es.
1: Entonces, bueno, para mí, en una forma real, Oscar, yo lo veo como una... no me representa como presidente de la República.
0: Ajá, ajá.
1: ¿Sí? Y del otro lado, como decimos, Oscar, esto, o sea, hay muchas formas de mirar la política. Ajá. Y mira, si observamos también al señor Roberto Sánchez, uh-huh, yo he visto en las redes sociales, en la televisión, ahora dice, no, hay una congresista que ha traicionado, porque si no hubiera sido por ella la mesa directiva del Senado, estuviera en manos de la oposición, o sea, uh-huh, Ricardo Belmo, López Chao, incluso JP, Juntos por Perú. Entonces, Oscar, acá hay que ver algo muy puntual. Entonces, no, a esa señora ha traicionado. Hay que espectorarlo de la, ajá, de la bancada. Ajá. Sin embargo, Oscar, sin embargo, podemos decir también, haciendo un razonamiento neutral, ni para uno ni para el otro. Diga, Oscar, ni para Keiko Fujimori ni para el señor Roberto Sánchez.
0: Así es.
1: Recordemos que Roberto Sánchez, claro, cuando Pedro Castillo necesitaba, Oscar, de una firma, de un voto también, así para es, poder así es, así salvarse ante la acusación es fiscal, ah, del juez, del Congreso.
0: Sí, sí, ah.
1: ¿Y qué dijo Roberto Sánchez? No, sabes que yo...
0: Claro. Se abstuvo también, ¿no?
1: Me ha regulado, sí, claro, sí, me ha regulado. Ah. Como quien siempre, ¿no? Bueno, no te conozco, compañero, no, claro, no puedo emitir a favor ni contra, claro, tuyo, ajá, me abstengo.
0: Pero
1: no,
0: Eder, como,
1: sí, pero,
0: mira, todo lo, dice un dicho, eso lo tengo muy bien claro, todo, ajá, lo que se hace en esta vida, aquí nomás se paga, pues mira, a ver.
1: Exactamente.
0: Ahí está, dice, decía mi abuelita, se pagó el medio vuelto el mismo, pues no, a ver, ¿qué dices tú? ¿Qué me puedes decir? Yo tengo mi motivo, tengo mi razón, es simple, no simple hecho que esta congresista pues esta haya votado por abstenerse, ¿no? Tendrá su punto de vista, ahí creo que ahí entra el diálogo de la comunicación, pues no, a ver, ¿cuál es el motivo, el por qué, no? Y si es tu compañero, si es de tu misma gente, etcétera, ¿no? Es como en una familia, el hermano dice un poco, hay una reacción, tal cosa. Venga, ¿qué ha pasado contigo? Porque, ah, dirá, ¿no? Y es fácil de dialogar, de entenderse en ese sentido, ¿no? A ver, ¿y cómo ahí, no, ahí cómo el mismo, como tú mismo haces recordar este Roberto Sánchez, cuando él se abstuvo, cuando necesitaba bien el apoyo para Pedro Castillo, y decía, no, por eso, uh-huh, muchos padres le sacaban también la ñoña, ¿no? Las mugres en las redes sociales. Decían, no, que sí, se lo ha traicionado a Pedro Castillo, ¿no? Lo ha traicionado, uh-huh, ¿no? Pero tendrá sus motivos, pues tendrá sus razones, pues entonces así también hay que ver, hay que interpretar las cosas, y muchas veces partimos de ligero, pues no, sin saber las consecuencias que van a venir posteriormente, ¿no, Eder?
1: Claro, Oscar, yo lo analizo así, ¿eh? No, ajá, sé si algún opinólogo de tu medio me puede refrendar, igual, ajá, no, yo acepto si es que mi opinión está un, ajá, poco,
0: así es,
1: digamos, un poco errónea, ajá, rara, yo tengo falencias como humano, Oscar, ajá. Ajá. Pero yo lo que puedo ver es esto, en un análisis minucioso que podemos ver sobre la situación política de la patria, es así. Entonces, del otro lado igual, mira, Oscar, por ejemplo, yo esto, Keiko Fujimori dice, la señora Keiko dice, no, de aquí vamos a, la patria nos han entregado un desastre, ajá, Dios mío, o sea, una lástima. Pero, claro, ¿de qué habla desastre, Oscar?
0: Claro.
1: Si cuando ellos prácticamente, ellos son los
0: así
1: que han movido
0: es,
1: la patria
0: es,
1: en los últimos largos años.
0: Ajá.
1: Entonces, yo lo veo como algo de hipocresía, como, claro, no tiene un poco de nombre, porque las leyes que se han hecho, imagínate, Oscar, últimamente están muriendo jovencitos en las comisarías, digo.
0: Ajá.
1: Están muriendo en manos de la policía. Es un policía que baleó a un conductor de micro,
0: uh-huh,
1: diga, le metió un balazo en la pierna y este muchacho murió desangrado. Es el abuso, ¿sabes por qué, Oscar? Yo pienso que a la policía sí es respetable, la policía de nuestra patria.
0: Así
1: pero
0: es.
1: Pero también están inmersos dentro de varias características anómalas, Oscar.
0: Ajá. Uh-huh.
1: Ahora, las leyes fujimoristas a través del Congreso de la República, mira, yo no soy ni fujimorista ni JP, de los dos estoy hablando, claro, en una forma neutral, mi estimado
0: así
1: Oscar.
0: Es, así,
1: de
0: es, así, es, así es.
1: Entonces, mira, si ese niño que murió por una bala perdida de un policía, ¿ve? Murió. Ahora, ¿y quién lo va a juzgar a ese policía, Oscar?
0: Uh-huh.
1: El mismo policía, otro policía lo va a juzgar.
0: Ajá.
1: Entonces, ¿cómo puede juzgar un, claro, policía a otro policía?
0: Exacto, ¿no? Exacto.
1: Ajá. Ajá. Entonces, quiere decir que esa ley, ajá, emanada por el Congreso de la República, por mayoría, que es el Congreso del Fujimorista, ahí está, pues. Entonces, ¿por qué dice, estamos recogiendo el país en una forma de desastre, lástima, mísera? Entonces, no lo van a poder, digamos, dar una sentencia a ese policía que agarró su arma y mató a un niño.
0: De hecho, no.
1: Que agarró su arma y le metió un balazo a un chofer. Ajá. Y ese chofer está muerto, ya murió lamentablemente.
0: Claro.
1: ¿Por qué? Porque va a ir a los pueblos policiales. Entonces ahí jamás, pues, Oscar. Lógica, mi estimado Oscar.
0: Indudablemente, no va a haber una verdadera administración de justicia, va a haber una parcialización. Y eso creo que se tiene que ver, ¿no? Estas cosas, para que de esa manera haya una neutralidad. Son las 12 del mediodía con 40 minutos. Estamos hablando con Eder Guerrero a esta hora del mediodía. Y bueno, se viene solamente una pizca, Eder. Se vienen las elecciones municipales y regionales. Aquí en Amazonas ya están que se sacan la vela verde. Se dicen los trapitos al sol y hay una pugna por llegar al poder, ¿no? A ver, ¿qué pasará? ¿Qué será? No lo sabemos, ¿no? Pero ojalá que la gente más bien vea, analice qué clase de candidatos tenemos a las alcaldías distritales, alcaldías provinciales y gobiernos regionales, ¿no? Mayormente aquí de Amazonas, ¿no? Entonces vean las mejores alternativas y no estar con el respeto que se merece, por ejemplo, hoy. No quiero ser el agua fiestas, valga la redundancia, de esta fiesta patronal en honor al santo patrón Santiago Apóstol, que da vergüenza, en verdad. Entonces, que da vergüenza, y ojalá que haya un cambio del Guerrero, porque yo quiero de lo mejor para mi pueblo. Hoy me he encariñado, le he agarrado un tremendo amor a esta provincia de Cubamba. ¿Por qué será el Guerrero?
1: ¿Por qué? Fácil la respuesta, o sea, porque somos hijos de esta tierra que nos vio nacer. Ajá. No, de esa patria querida, patria tan linda que se llama Perú.
0: Ajá.
1: Y sin embargo, como usted dice, se viene ya las elecciones municipales. El Perú es estamos en víspera de una fiesta electoral democrática.
0: Ajá.
1: Sin embargo, pues, Oscar, ¿cómo hubiera un candidato que diga vamos a ser transparentes, las licitaciones?
0: Ajá.
1: Tiene que hacerse en vista y paciencia del público, en sesión pública, no.
0: Así es.
1: Debajo de dos de digamos de una mesa, un cuarto cerrado, ¿no? Debe haber alguien que tenga transparencia en este caso. Y fíjate, yo creo que hay pocas de esas personas, porque más la inversión que se hace, Oscar, pero bueno, en fin, en San Juan no va, mira, en mi pueblo.
0: Sí.
1: Cuando más antes no era remunerado, ¿no? Ser alcalde del centro poblado.
0: Uh-huh.
1: Oye, Oscar, nadie escribía, hermano, nadie, fíjate.
0: Nadie, ¿no?
1: Nadie. Y ahora
0: en San Juan
1: de la Libertad. Claro, mira. Ahora en San Juan de la Libertad. Seis candidatos.
0: Oye, a propósito del Guerrero, mira por allá, hoy me ha conversado el Wilson, que Wilson se me va ahorita su nombre, un exalcalde que está postulando el centro poblado de Nuevo Horizonte. Me dice, como tú dices, Eder, anteriormente nadie quería ser alcalde, y ahora que hay platita, hay seis candidatos. Y le he dicho, me voy a presentar, pero ya con la experiencia que tengo, no para ir a hacer. Ah, preséntate aquí, nos vamos a ver las caras, dice que le han dicho. Miren, por ejemplo, allá creo que también en la tienda de Fidel Paredes, se pone alta, me parece que también seis candidatos, imagínate. Antes nadie quería ser candidato a alcalde en Mañumal, donde Tarceli Rivera Tantaliana, él así como 20 años alcalde, dice, ya nadie quería ir. Dice, Celi, tú no tienes que seguir de alcalde, hombre, no, ya la ley no lo prohíbe, no, te avalamos aquí, porque nadie quería ser. Y ahora, seis candidatos, imagínate, mira, ve, creo que más es por amor al Chancho Calcharón, ¿no, Eder?
1: Claro, más antes quería ser alcalde, aquel que tenía amor por su pueblo, fíjate, Oscar.
0: Ajá.
1: Porque gastaba de su bolsillo sacrificando a su familia,
0: sacrificando
1: a sus hijos anteriormente, ¿sí? Porque ese es un cargo, pues, ser alcalde, ser juez, es cargo, carga para una persona, ¿sí? Y no es como hoy, ahora es remunerado.
0: Ajá.
1: Pero bueno, es así, ¿no? Es parte de la democracia, parte de la elección, son nuevas eras, son nuevos tiempos.
0: Ajá.
1: Y solamente nosotros tenemos que adecuarse a las leyes, ¿sí?
0: A ver, esperemos qué pasa. Primero vamos a ver, porque es en noviembre estas elecciones, que se va a ver también competitiva. Primero a ver qué pasa en estas elecciones municipales y regionales del 4 de octubre. Aquí todavía todos son ganadores. Y ahí estaremos viendo ya conforme ya va yendo ya la aceptación, conversando, analizando. A ver, ojalá que sea así. Yo te agradezco por la importante comunicación, Edwin, y siempre hay que estar Digo, amigo, la aprendí de haber cogido la música, haciendo de comentarios que redunden en beneficio de la población. Edgar, ¿le parece?
1: Claro, 30 segunditos, por favor.
0: Mira, a ver,
1: Oscar,
0: a ver.
1: A mí, como peruano, ajá, me hubiese gustado, Oscar, que un representante del sur, ajá, hubiese sido el presidente del Perú.
0: Hubiese sido bonito, ¿no?
1: Un representante del sur. Ajá. Claro. Porque el sur ha demostrado a la patria que es sur, es amor, es quechua hablante, es indio,
0: claro,
1: es todo como se dice. Ajá. Y por lo tanto, el indio, el sur
0: ahí es,
1: ha demostrado, claro, que ama la patria, claro, y ha demostrado con su madre 50 votos que ahora...
0: Éder. Ahí está, sí, la sangre peruana, ahí está la identidad peruana, pues, Éder.
1: Sí, y nosotros, fíjate, Oscar, disculpen ustedes,
0: ya somos una mixtura, ya.
1: Como nos hemos amariconado cuando el sur llamaba. Sí, ajá, Oscar, hoy me da ganas de llorar.
0: Ajá.
1: El sur llamaba, unas hermanos, únase, vengan, defendamos la patria, se está
0: así
1: llevando
0: es,
1: por camionadas, ajá, nuestros minerales. Y nosotros, Oscar, Cajamarca, el norte, ahí,
0: así
1: no
0: es,
1: que se jodan, ellos
0: es,
1: que mueran.
0: Ajá.
1: O si no me hubiese gustado también, fíjate, Oscar, que sea el presidente. Yo apoyé, yo voté en favor, Oscar, desde que venía no cambio mi DNI, pero... Me hubiese gustado que don Ricardo Belmo también hubiera sido presidente,
0: sí,
1: de la República.
0: Sí, verdad. Pues yo aposté por él, yo aposté por Belmo, ¿ah?
1: ¿Eh? Uy, mucha otra, ¿no? El día que vemos tomamos un millón.
0: Lo digo públicamente. Yo aposté por Belmo.
1: Sí.
0: Pero ¿qué vamos a hacer? La vida no fue ya, digo, a esa edad. Digo, yo a mí más me compenetró sus hijas, ¿no? Que da indicado.
1: Ajá.
0: Mi papá ya tiene sus años. Mi papá no tiene por qué robar, mi papá ha dado mucho, ¿no? Y conoció dentro de mí un comunicador, a Carta Cabal. Aparte que tiene que cualquier persona, tenemos, somos vulnerables, tenemos otras falencias. Y yo, pues, en verdad, pero no fue así. No fue así. Y bueno, ¿qué vamos a hacer, no? Toda cosa tiene su tiempo, Vedder Guerrero. Y en la parte final, ¿qué es programado por ahí? A ver, una canción criolla. Cholo soy, no me compadezcas, algo, a ver, para un poquito para alegrarse, Pedro Guerrero a capela, por ahí, ya, no lo tienes, creo que quitar a tu lado, para que des unas cuantas rasgaditas.
1: Claro, pero mira, antes de todo, antes de nada, Oscar, quiero decir algo.
0: Ajá.
1: Que don Ricardo Belmont se ha ganado mi corazón,
0: se ha ganado
1: el cariño del pueblo.
0: El
1: y
0: cariño
1: de, mi familia,
0: de la gente.
1: Porque la experiencia, Oscar, no se gana de la noche a la mañana.
0: Así es, así
1: para
0: es,
1: ganar experiencia e inteligencia y sabiduría, claro, como el señor Ricardo Belmo.
0: Claro, la experiencia cuesta,
1: muchos...
0: pues, me dijo un profesor, discúlpame, Guerrero, me dijo un profesor,
1: ¿sí?
0: Oscar, la experiencia cuesta, pues, ¿no? Y así es, y posiblemente vale, ¿no?
1: Claro, vale, ¿qué vale, Oscar? Ajá. Las arrugas en la cara.
0: Así es.
1: Vale las canas en la cabeza.
0: Así es.
1: Y el trajinar de tantos años que han pasado, ajá, por nuestro cuerpo, mi estimado Oscar.
0: Correcto. Ahora sí, a
1: gracias,
0: ver, una cancioncita criolla de Elisa Manto Morales, ¿cuál es? No, ¿De qué canción? A ver,
1: a capela,
0: no importa. Cholo soy.
1: Oh, ¿ah? 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

0: está. Ay, Tauquita.
1: Buena, Eder Guerrero. Eso, arriba del Perú. Gracias, Eder Guerrero, muy amado. Un abrazo a distancia, que Dios te bendiga.
0: Gracias, mi hermano, gracias.
1: Gracias.
0: Dios me lo cuide mucho, Quiero, nos vemos.
1: Muy buenas tardes. Así manejamos las noticias. Cholo soy. Y no me compadezcas, ¿no? No hubo un tal Pizarro que mata a Atahualpa por oro y por plata, decía, ¿no? Qué bonitas canciones. Son las 12 del mediodía con 49 minutos aquí en el informativo Actualidades. Indudablemente, pues, ¿no? Así está, así es las cosas. El Perú es más grande con sus problemas, indudablemente, ¿no? Y no es para menos, pues, ¿no? ¡Ay, toma!
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1: ¡Esta es mi tierra! ¡Eva Yonga! A ver, son a las 12 del mediodía con 50 minutos. 12 con 50. Aquí en el informativo. Esta es mi tierra, eso. Estamos de fiesta. Mañana un programa especial, ¿eh? Mañana va a ser un programa especial, pues. A la fiesta patronal de Provincia de Cubamba. Y a nuestro aniversario patrio. Y se llama Perú y otro también, ¿no?

0: Hola Eva, Yongo. Feliz día de patrias y feliz aniversario patrio. Que el divino hacedor derrame bendiciones de la provincia de Cubamba y nuestro Perú. 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El Super Rey te da más con el más, te dice, feliz aniversario patio, viva la patria, viva el Perú, y felices fiestas patronales, provincia de Cubamba.
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0: Y cholo soy, y no me compadezcas. El desaparecido es Samonto Morales, ¿no?
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0: 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Y un feliz aniversario patrio, que los 250 años de nuestra independencia sean mantener la unidad entre todos los peruanos y trabajar por el salario sostenible. ¡Viva la patria! ¡Viva la provincia de Cubamba en su fiesta patronal!
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0: ¡no olvidar!
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0: ¡Qué bonito! ¡Lisa Amanda Morales! ¡Ay, ay, ay! ¡Esta es mi tierra! ¡Esta es mi Perú! ¡Vive el Perú y siempre! Son las 12 del mediodía, 12 del mediodía con 59 minutos, 12 con 73 de mi tierra. ¡Ay, ay, ay! Mañana un programa especial, ¿ah? Programa especial aquí dedicado a nuestra patria, Perú. ¡Qué bonita tierra! Tierra que nos vio nacer. Que esta fecha especial, la fiesta patronal de la provincia de Cubamba y los 205 aniversarios de la independencia nacional sean motivos para estrechar lazos de unidad y buscar un desarrollo integral de nuestra provincia y el Perú. 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El director de la UGELO Cubamba, José Mondragón Calderón, expresa saludo a la provincia de Cubamba por estar celebrando su fiesta patronal en honor al Santo Patrón Santiago Apóstol. Fiesta costumbrista que se reencuentra familiares y amistades para pasar momentos de felicidad y algarabía. Y a su vez desea que los 205 años de nuestra independencia nacional sea un motivo para estar comprometidos, autoridades y en general, para trabajar de forma conjunta por el desarrollo integral. Por eso lo mismo digamos, ¡viva la patria! ¡Viva el Perú!

Perú, qué bonito. El candidato a la provincia de Cobamba, el empresario Nilton Ramos Becerra, del Movimiento Político Alianza por el Progreso. Presto saludo a la provincia de Cobamba por estar celebrando su fiesta costumbrista en honor al Santo Patrón Santiago Apóstol, y a la vez deseándoles que nuestro aniversario patrio nos mantenga más unidos, autoridades y pueblo en su conjunto, porque el Perú es más grande que los problemas. Digamos siempre, ¡viva la patria! ¡Viva el Perú!

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0: ¡Qué bonito! No olvidar, mañana vamos a estar con un programa especial. No son las 12 del mediodía, 12 del mediodía con 58 minutos. ¡Qué rápido que pasa el tiempo! No, nos ha sobrado bastante material. Mañana lo vamos a visitar. Todo va quedando listo para que juramente doña Keiko Fujimori ha señalado que Luis Galarreta, que es su primer vicepresidente, ¿no?, sería el nuevo presidente del Congreso de Ministros. Así lo anuncia Keiko Fujimori. Luis Galarreta, primer vicepresidente electo, liderará el primer gabinete de la gestión de la mandataria electa. Asimismo, Keiko Fujimori presentó a Elmer Cuba como titular del Ministerio de Economía y Finanzas, mientras que Carlos Spa asumirá como canciller. Así está. La nueva cartera deberá decidir sobre el proyecto sin presupuesto con la actual vía colapsada. No hay por qué llorar en leche derramada. Mientras que por otro lado, cuando son las 12:58, escuchan escándalo en el Ministerio de Transportes y Comunicaciones, denuncian que la cartera entrega hasta 150 soles diarios a sus trabajadores para su alimentación. Y mientras que el pueblo se muere de hambre. Increíble, ¿no?, lo que pasa. Mientras que a nivel mundial, en Colombia, presidente electo Abelardo de la Espiérola anunció cierre de 14 embajadas, entre ellas Cuba, Haití y Nicaragua. Mañana tenemos que cambiar más esta noticia. Mientras que, por lado, a ver cómo estamos con las elecciones regionales y municipales de 2026. Evalúa reubicación de locales de votación ante riesgos por fenómeno del Niño costero. A ver, de eso mañana vamos a estar ampliando más al respecto. Ya estamos en la parte final del informativo Actualidades. Ya, Dios mediante, mañana otra emisión similar estaremos dando a conocer. Mientras que, por otro lado, Cecilia Chacón critica acusaciones contra Silvana Robles y defiende voto secreto en el Congreso. Nadie debe ser presionado, han manifestado. Por acá dice Oscar, no, mañana estamos llamándote. Me dicen por acá, gracias por el programa, gracias. Y a cada uno de ustedes, no se preocupe, mañana me pueden escribir al 975-2654-72. Estamos a vuestra disposición. No hay tiempo para más. Aquellas personas que en el día de hoy están de cumpleaños, Michael ha hecho por ahí una relación de titulares, por las puras me hace escribir por acá, me dice, mañana te preocupes, Michael, ya mañana estaremos con un legajo de noticias nacionales, con comentarios, las deportivas. Aquellas personas que en el día de hoy están de cumpleaños, le decimos felicidades por tu día. Felicidades. Todo el equipo del Mesa dice muy buenas tardes. Gracias, Michael, por tu presencia. Hasta el día de mañana, si Dios así lo quiere. Gracias, Michael. Buenas tardes.
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2: Una y uno.
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0: Iniciamos el segundo de la tarde. Recordando a los tucos de Cajamarca. A los tucos de Cajamarca.

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2: Una y cuatro.
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2: Una y cuatro.

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0: 1 y 18.
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0: 1 y 23.
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0: 1 y 23.
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0: Juana y 26.
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1: Una y 35.
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1: Una y 35.
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1: Una y 35.
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0: mañana y 39.
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0: una y 42.
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0: Una y 42.
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0: Ahora, I-47.
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0: Una, I-47.
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0: 1:50.
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1: 1:58.
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1: 1:58.

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3: ¡Dos y dos!

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2: 2 y 11.

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2: 2:39
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0: 2 y 52.
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0: y 3.
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0: 3 y 3.
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0: 3 y 3.
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2: 3 y 6.
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2: 3 y 6.

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0: y 20.
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0: y 25.
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0: 3 y 25.
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0: y 28.
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1: Tres y 37.
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1: 3 y 37.
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1: 3 y 37.
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0: 3 y 41.
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0: 3 y 44.
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0: 3 y 45.
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0: 3
1: y 49.
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0: 3
1: y 49.
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0: 3 y 52.
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1: 4
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1: 4

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4: 4 y 4.
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1: 4 y 13.

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1: 4:41.
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1: 4 y 56.
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0: 5 y 5.
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0: 5 y 5.
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0: 5 y 6.
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1: 5 y 9.
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1: 5 y 9.

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0: 5 y 17.
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0: 5 y 23.
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0: 5 y 27.
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0: 5 y 27.
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1: Y 39.
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1: 5:39.
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1: 5:40.
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0: 5 y 44.
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0: 5:47.
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0: 5:47.
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0: 55 y 51.
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0: 5 y 51.
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1: 5 y 56.
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0: 2.
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0: 6 y 2.

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1: 6 y 16.

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2: 6:43.
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1: 6:59.
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